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0: Muchísimas gracias. ¿Qué temas?
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2: Gracias por la audiencia y gracias a la ayuda a presenciar en el día ya. 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Y hago la mitad, cancha ya de trilla, llamo potiña en descanso, pues antes me voy a ir a la. Así es que ni hay más, y hago parte de la copa y allá. Así es que lo mitad, hay que saberme, ni hay mengo, ni hay más mal año de carrera. 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Y mi amigo intendente José Roga, pero ahí que yo voy a visitar. Ah, nos acompañó Darío, señora Mierta. Una vez más, agradecer su escuela, hija, agradecer intendente. Este saludo, supongo, a mi amigo senador. Muchas gracias.
1: Gracias, Rolando. Gracias, André. Rolando, eres agüero. Sí, a este proyecto eres agüero. Sí, al proyecto de la lista 1. 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
1: Hija, 1 de octubre, ya, con el compromiso se hará el jueves en 10 y ya pota, ya convoca paite, ya está oportunidad, aunque sea entre 2 a 2 y que toma un apellín hasta la última programación. Doña Mirta, hoy ya andate en 5 minutos y cuave y gato mancha con taquilla alta y que está genial la. Ella es depositada. A tener la llave. Próximo lunes o para ir el año de caravana. Ya no hay mongueta, mano de corazón. Ya gatera con taquilla alta a los 500 metros. Muñeco y tita 100, 200, 300, 400. Los 5 muñecos de tita es arrancar a huevo. Ese es a huevo el gatera.
2: Profesor, por lo menos agarre muy bien la gatera, pejín. Sí, no pegaré, maime. 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
1: 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Y por ahí, Oscarcito, ya recibí al doctor Isacio, Walter Cabrera, a Chama y Rosana, a Chama equipo de la lista número 1, opción 10. 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Pero hay por allá dedicar, vete ahí música, Polka Colorado, Alazán Colorado, a Iña de música identificada. A nuestro querido intendente reelecto, Jaupea Pepube, ya recibimos a la lista número 1, Amado Díaz Verón, lista 1, opción 10, doctor Isacio Martínez.

0: Fecha, ya endovina la polca número uno de la Asociación Nacional Republicana Partido Colorado. Vean, ya de los colorados afiliados, ya han de identificar a este grande y glorioso y centenario Partido Colorado. Y ahí cuando haya 139 años de vida institucional, y ahí cuando haya mes de septiembre, mes del Partido Colorado, mes de la juventud, mes de la primavera. Ahí por ahí, van allá a continuar. Y anda en programación de la lista número uno de este día sábado. Este día ya Mondo J me ha acosado, guajen. Porque hasta 1 de octubre, jueves, presente, la justicia electoral permite hacer propaganda, publicidad, ya sea por radio, por Facebook, completo, o ya es más. Y por allá recibimos con la música polka número uno. Y anda música identificada a nuestro querido amigo doctor Isacio Martínez. Y anda música identificada al compañero reelecto intendente municipal periodo 2026-2031. A ver, como Sarambigui y el Utipe Porupibe. 103.9 Ayareco en duples con la emisora 104.9 Santa Fe y a través de su página Facebook y Sarambí en el mundo entero. Juan Ayareco en la presencia de nuestro querido doctor Isacio Evaristo Martínez, lista 1, mediocampista, romerito de Cazapá número 10. Opea la inyección, los queridos correligionarios. Y ahí está en 10. Hoy va este vicepresidente de la seccional colorada. Y remera puta por y hoy, como de siempre, Walter Cabrera. Y ya asesor jurídico, el único de cual candidato la privilegio con su asesor jurídico o guataba. Y ande abogado, amigo doctor Walter Sánchez. A Upey. Tamoñe. A momita. Los una y cuajila. Marcos Ramírez. Representante de la juventud. A. Representación de las mujeres. Primavera. Ya he oído. Y voté. Pues ya lejítate. Y voté por la vea. Perrosa. Rosa Pitante. Era oigo Rosana. Así pues, bueno, llegué mi querido amigo doctor Isacio y celoso y lo mira. Pero que hay que ver política de lo está, pues se lo llamo queda. Allá va mi querido Walter, a me la bienvenida la querida amiga Rosana en esta programación de la lista número uno. Ah, las extrañas, la hay corazón yara. Como de siempre, porque imagina, para captar llamazo la atención, doctor Isacio, la señora Esmilda Martínez, lleva. Correcto, para la corazón yara. Hoy ahí ya andan 10 meses de trabajo. Vamos a seguir como de siempre, Oscarcito. En el tema Oscarcito, senador, Opayo ya es aquí, te imaginas. Opayramos después de la fiesta. O bueno, esta mañana de mesa, Ari, ya ande. Reelecto intendente ya uy mi araco a ver nada porque Opay María Amado, Opay María de licenciada Fanny Lorena, a Opay María de caudilla ña Petrona, a Opay gata este ya 2 horas con espacio. Ahí por más, muy buenos días, apreciado amigo, apetínse los tiempos y quente, compañero Isacio doctor, muy buenos días.
1: Muy buenos días, mi querido profesor Talavera, y a todos los presentes, compañeros de trabajo, compañeros de lucha, y nos han de acompañar a vehículos este día a través de esta emisora de la 103.1 Yerutí, y a todos los oyentes también, a saludar a los correligionarios y no correligionarias, pues ya venimos y han de reinar Yepisacabe, y nada, de toda la compañía. En este caso, con Duena Coñan de Programación y también de los barrios, de los territorios social, de los asentamientos, hoy en Derejena pendiente a través de esta emisora. Y nada, está ya pues acá, hoy en Derejena, hoy en Duena, con de programación, mi querido profesor. Así también, mi agradecimiento acá al amigo Marco, representante de la juventud, Olladería, y al equipo de la lista 1 y de la opción número 10, sería el abogado Isacio Martínez en este caso, y acá el compañero de lucha, Walter Cabrera, ¿verdad? Ese vecino siempre está al lado de la gente, y persona luchador, trabajador, hoy como miembro de la seccional 120. Así también mi salud acá y mi respeto a mi familia, en este caso mi hermana Avisa Compañá, en esta programación, Rosana Marín Martínez. Avisa, agradecimiento, profesor, por este espacio. Y también a nuestro amigo Oscar. Y también mi compañero y mi colega, el abogado Walter Sánchez, que siempre voy a día por la lucha, por la lista 1. Arrimeti, equipo bien formado, mi querido profesor. Opeis ABI, hazlo hacer a nuestro candidato, al licenciado Amado Díaz Verón, futuro reelecto. Va a ser nuevamente nuestro intendente de la ciudad de Casapá. Así también, mi salud y mi respeto. A lo mejor, Angiteina, Uta, Niende, Mollero, Viaina, a través de esta mesa de trabajo, al nuestro senador Pipo Díaz Verón. Así también, saludos a semilla ahí a la señora Petrona, Uña Caraí, donde se guasúa ahí, siempre oía al lado del partido y al lado de la gente, siempre oía al servicio de la gente. Pues ya ahí, en representación a la dama, mi saludo y mi respeto a la profesora Fanny Lorena de Díaz. Se saludo, pues ya ahí, en representación a la dama colorada, a Monjese ahí, yo y en representación de la lista 1 de la opción número 10, que siempre hay hoy al lado de la gente, allá y guapa, o caminar, o guatalo, mitad, pues tepe, o encabezada a la dama colorada, a Ney Cane, hoy, a usted se puede abrir, a valorar su pega, que siempre no es ajeno a las inquietudes de la gente, a las inquietudes de la necesidad de la gente, siempre hoy a disposición la gente. A usted se puede hablar, profesora Fanny Omeoña y Meina, ahora ya puse acá, PBI, ahora de Heina, agradecer debe, profesora, que es allá de guapa, día a día, es guata, encabezada, que ella tuvo una pende trabajo de ella, pues. Usted ya ve ahí, a saludar, mi querido profesor, a todos los dirigentes de base de cada compañía, de cada barrio, de cada territorio. Hoy me voy a elegir a Jeffrey Sacabe, mi querido profesor. Falta una, a 8 días estamos de la victoria, que va a ser el 4 de octubre.

0: 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Ahora Pepa, hombre, va a ver lista a ver si hay imagina en la opción número 10, mi querido profesor.
1: Un paisaje, doctor Isacio. Y por ahí, saludar mañana de mi querido vicepresidente de la seccional número 120. Amigo Walter Cabrera, amigo de todos los habitantes de Casapeño. Muy buenos días, mi querido y apreciado vicepresidente.
2: Muy buenos días, profesor Francisco. Muy buenos días a la amable audiencia de Yeruti FM 103.9. 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Buena aceptación para la lista 1 para el licenciado Amado. Ahí para la opción 10 también para el amigo Isacio. 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
1: Oye, si usted es Walter, y por nada, ya igual que Walter Jaina, ñan de vicepresidente de la seccional colorada número 120. Ah, ñan de Uruguazú, porque el cargo, pues, hoy como cabeza de esa institución que nuclea a los afiliados del Partido Colorado, Jaina, como papá, amado, ¿quiere? Y por nada, mi querido doctor, según asesor jurídico. Ay, ya tú, me acuerdo, pues te ve ya y que, ñando, pues que ñande, poco acá, ñande, acá, tal vez ya, en Javier, a verlo está. Ah, el doctor, abogado, amigo Walter Sánchez, muy buenos días, apreciado amigo.
3: Muy buenos días, profesor Talavera. Buenos días al equipo de trabajo de la lista 1, opción 10, abogado Isacio Martínez. Buenos días también a toda la audiencia que está en sintonía de la Yeruti FM 103.9. Primeramente, agradecer a Dios, al Todopoderoso, por permitirnos este hermoso día, hermosa mañana sábado. Más que nunca agradecido también con Él, porque tenemos el aprecio y el acompañamiento de mucha gente que optan, que se decidieron ya a votar por el intendente que va a ser reelecto, Amados Díaz Verón, y también como para su concejal, para su representante en la Junta Municipal, al abogado Isacio Martínez. Y por ahí, profesor, acá

0: 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Para la gente, para esa gente que le va a votar y para esa gente que le va a representar. Upea en contados minutos, ya presenta para allá, ya saluda para allá. O ape upeire ya seguita, ñañe, la Isacio Mbaepa Oreco para la ciudad, para el distrito de Cazapá. Muchas gracias.
1: 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Allá echata ahí la y propuesta. Ya en duda ahí, para durante 5 años, pues junta municipal, va a Pablo Guatata, que hay intendente municipal, licenciado Amado Díaz Verón, Orecota, y que hay periodo 2026-2031. Che, sabes, yo me la era y se está coñando en mitad con su representación. Marco. O acompañar primera vez a esa pendeja, pues usted venía a operarla justamente la manejadita y la era. O ahí o acompañar al doctor Isacio Martínez. O guataba ahí en las diferentes compañías en Dios a acompañar la candidatura de Amado Díaz Verón a la intendencia. A la Junta Municipal, lista una opción 10. Doctor Isacio Martínez, va a te ocupa Marco de cargo tu ya porque estás en representación de la juventud populosa, juventud colorada, Cazapeña. Muy buenos días.
2: Buenos días, profesor, ¿qué tal?
1: Muy bien, señor.
2: Buenos días a toda la audiencia. Buenos días, Isacio Martínez. Gracias a todos, Rosana. Gracias también a Walter por el espacio. Yo vengo, como dijo, en representación a los jóvenes, no solo de mi comunidad, sino de todo el departamento. Aguaiterei, con espacio Ñe Brindas Agüere Cheve. Che, como joven ahí, Oñe Gendusela Chevos, Aguachimo Aguaiterei. Entonces, muchas gracias, querido y futuro concejal Isacio Martínez. Lista 1, opción 10. Seayu, joven Haisha. Por el progreso, para seguir progresando, para que Cazapá siga progresando. Se gusta, Isacio, se gusta y te la se invita a Curija y se ve Yajana. Entonces, a mí se ve agradecido. Gracias, B.I., a todos los oyentes de la emisora de Yeruti 103.9. Se joven Haisha, en la situación, en la Maisha, entonces, se gusta a. Y donde ya seguía, ya crecí con Cazapá. Entonces, de la mano de Amado, a Isacio pea ya lograta. Isacio se va a llevar. Hoy corren Butevi, no fallamos. Hay orden 10, ya hay cuajado, me va a decir palabras. No fallamos, hay orden 10. Entonces, plenamente ahí confiado, ese es a mí, eso hace fuerza. Muchas gracias porque me brinda la oportunidad. Porque Orengo Mitano Zula. El futuro, Jino.
1: El presente y el futuro.
2: El futuro y el presente, exactamente. Ore el presente y el futuro. Entonces, oye, me llegó una oportunidad, ore. Yo en representación de todos los jóvenes y por ahí te di. Una vez más. Gracias, Isacio. Y a seguir con Añez Andula, Isacio, el proyecto y por ahí te di. 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Vamos a hacer la tanda de y por ahí te di. Y de la mano de Amado Díaz Verón, a Isacio Martínez, y ella pota la cambio la casa para allá seguida con el buen progreso.
1: Y por nada, Marco, y por nada, porque 65% poblacional.

0: La estadística del censo y hoy poblado ya en el estado Paraguay por los jóvenes hay por hoy día cuaco partido colorado hoy porque PR hay ya en la presente a futuro PM tomar la toma de decisiones por el bien de nuestro querido Cazapa peña involucrada se puede estar a todos los jóvenes con Marco Ujai Shahinako Anamitano su Piajú Oñanimá hoy que se va en la arena política y gato mamá o aportar grano de arena siendo joven ya por su municipio de Cazapá Belle Jaijuru Pibé ayer va a Ana Oñe su mamá a la audición 10 con el doctor Isacio a Eru Pibé a EPM Mitano su cuera Peyú Peyú, con Marco 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Y ahí, doctor Walter, y por algo tiempo, hacia moñe de tapea y por allá, y como ya yañande, y por algo pibe con mi tacuña ya de coa, allá va doctor Isacio Martínez, hermana. 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Muy buenos días, Rosana, un placer de tenerte en mesa de trabajo. De la Enduma, tapichacuera, de la picha cuña, cuña caraí. 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
1: Muy buenos días, mi querido profesor Francisco. Un gusto estar acá, formar parte de este equipo de trabajo de la lista 1, opción 10, abogado Isacio Martínez. En mi saludo y mi respeto para Oscar, que también está acompañándonos en este momento, y a la y a la amable audiencia que nos están escuchando a través de esta emisión de la 103.9. En nombre y representación de las mujeres, como dama colorada, primer saludo a Buenas Acacés, Ñane Mamá Guasupe, Ña Petrona Verón de Día. Cuña pa pumbarete, neikane oiva, ja ejina la ñane mamá, ñane representante de la mujer paraguaya, oye ejina co apeñan de ciudad de Caazapape y a nivel del distrito. Así también mi saludo y mi respeto para la profesora Fanny, pete y cuña catupirú, incansable, o luchaba día a día por el progreso de Caazapá, y a través de sus gestiones, a través de su entrega, ya es ya boima y ya cuña catupirupa, cuña amable, o inhapente y ya va profesor. Entonces, a me echupe a veiche saludo. Jaupe ya veiche saludo entero vete, correligionaria, correligionario, o iba a los grandes líderes de las 60 compañías, ya nerendúa a través de esta programación, jina profesor. 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abogado Isacio Martínez.
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0: Grupo Frondoso de la lista número 1. Lista 1, Amado Díaz Verón. Lista 1, opción 10, doctor Isacio Martínez Iquer. Y por nada, Rosanita enseguida tuvo que dejen tu paya. Ahí tenemos que estar senador. No nos lleve sacripama ante Oyahuma o humante maña, porque el yuca senador, el yuca amado, y gato a una máquina. Oía con mi tacuña, por ahí te así, a ver, vamos ya, ya, ya, ya en la programación, clamando de presencia. Hola, Rosanita, ya continuado tú, oíme el micrófono abierto.
1: Profesor, me favorece con la oportunidad a través de esta programación que está ya en Endútaba. Primeramente, ahora acá se saludo, Gina, Orema Maguazú, Oíne, Gina, Barrio Loma Clavelpe, ña Elba. Cabrera y su comitiva, Orerendúa, Zulma, Martínez, Pecha Bey Rossi, Agüeras acá se saludo, Agüeras acá Bey Nelly, y a su equipo de trabajo, Anja, la dama colorada, va a en forma incansable, Marilina, Agüeras acá Paite, Chupe, Agüeras Gina se saludo, Pea Oña, la mujer es guapa, luchadora, Oña Gina Oreguere, así también de la compañía Yajapetú, Carolina, Agüeras acá Bey Chupe, un fuerte abrazo. Desde el inicio, o iba a Oreguqueres, iba a Oregina, aquí estoy yo, aquí estoy presente por la lista 1, por la opción 10. Aupa, pues ya valora cada persona, oñe su mango, ya valora, profe. Porque por algo, por Orecoy confianza, por el progreso, por el cambio, pues o ya aderico a colístare. Entonces, Orero me ha dicho, pues, especialmente a me ha hecho ese agradecimiento. En nombre y representación de mi hermano ABI, porque tengo formado de la lista 1, opción 10. Upeisha ABI, Orecoagina, Oredama, Colorada. Cada día un apoba de forma incansable. 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A mi amigo y gran líder, oye, Iguajina Federico Alcaraz, Rogenoia Chupe, cariñosamente Don Canto, en nombre y representación a Huerjacá, saludo a su familia. Un apoyo incondicional a la lista 1, opción 10, un apoyo en 10 cada día, Gina Profe. Entonces, a Huerjacá, y Chupe, ese saludo es muy especial. Me han dado en Duca, tu este, Gina. Upecha, veí, Ñupajuguazú. Pocherito, pues, Lorecoa, Gina, entero Betejina, las profesoras, hoy en compañía de su marido. Cuera, Gina, Oren, en dúa, Gina, a través de esta audiencia. Me habéis su peche saludo. Bueno, y por ahí te íningo, engo más a Bete, Huila, Xere, Saray, Geta y te íningo, Loimero, formaba parte de esta lista como mujer apoyando a la lista 1 y a la opción 10. 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
2: Así mismo, mi querido doctor, un gusto escucharse, amigo. 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Buen día, joven Marcos, amigo, un gusto en esta mesa de trabajo y encontrarme presencia. 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Va a votar también a Gina primera vez. Entonces, buen día, Marcos.
3: Buen día, muchas gracias. 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Muchas gracias.
2: Así mismo, joven Marcos, este joven Marcos, muy contento en la presencia de Lupi. 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Buen día, tu mensaje final, posiblemente, porque no era aroma, boquerón, de aroma, lo invitaron a clamar, manderejé. Entonces, adelante, mi querido doctor.
4: Gracias, ingeniero. 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Así también, mi querido ingeniero, está en la región de la Cabe. Ya, ya próximamente, la mañana de elecciones para el 4 de octubre. Ya falta ya poco, a 8 días la victoria. 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
1: Muy bien. Mi querido concejal en espera, doctor Isacio, opción 10, gracias a tu visita, espectacular, brillante compromiso, ¿verdad? A la ciudadanía, especialmente al pueblo colorado. Allá ya contaba de con un hombre ilustre, ya le contaba la suerte, ya hubieras allí de 5 años de intendente Casa Pave, a veí, está. A lo mitad, gracias intendente en espera, Amado Díaz Verón, ella pujagüere, Juaco Pujarembo, Jagüere la Pueblo, Casapeño y no Casapeño allá. El departamento del país, UPP, Jare Yapo allá, Jacoanga, Rey me lleguemos el día a pesar de los muchos trabajos, que se cada rua allá a la mes de la juventud, mes de la primavera, ya puedo con encuentro, felicitaciones, señor intendente. Ahora mi abuela con mesa de trabajo. Entonces lo me vende con lista uno mesa de trabajo o proponer a Amado Díaz Verón a concejales. Se amigo agradecido con tu presencia porque está en Bajapón, en Caneón, en de Key, Dijina, yo hemos parecido con mesa. Buen día, señor intendente, de presencia.
2: Muy buenos días, ingeniero Romero. A ver, muy buenos días al profesor Francisco Talavera. Y en el candidato de Isacio Martínez, candidato a concejal municipal, lista 1, opción 10. Pelota al piso, igual de cabreja, amarilla, no vaya con la fuerza. Bienvenido ahí, a ver, Agendú, Mitanusú, el amigo Marco Ramírez. Apañando tu Arombrú. Y gran compromiso, Marco, en tu marcha para ella expresar. Ahora como autoridad y sación de compromiso de trabajo, de hacer llegar realmente las oportunidades a la ñan de distrito de Casapapa, ñan de valle, ñan de compañía, ñan de barrio, ñan de comunidad. Entonces, Marcos, amigo, lo felicita por venir a manifestar, de representarle a tu gente, a los jóvenes. A la política hoy impona, la política ya es participar, porque la política no es otra cosa de servir, buscar el bien común de los demás, de Dios mío, ya es el buen sentido de la política. Ahora, ahí, Sasio, no coincidí, con los otros candidatos a concejales, allá va a guastar todos los días.

0: al lado de la gente.
1: Haga ti compromiso tu chavente, porque lo representa al Partido Colorado. Otra vez, vamos a las internas coloradas, o vamos a las ganadoras fuera. Somos todos uno, ya representa al gran Partido Colorado. Que te di gran compromiso. 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A ver, ya, que está la gente de fiesta de la juventud, ya, pues, en honor a los jóvenes, para todas las familias, cada Sapeña, porque ya es tradicional. Amén. Ahí metiendo y coja un guasú la gente, un guasú especialmente los jóvenes. Ahora llevo ahí con trabajo, con gestión, que hay diputado Abelino Dávalo, que hay gobernador Cristian, allá en el amigo Pipo Díaz Verón, senador, y nunca hay intendente municipal actual, el profesor Manuel Ocampos Beja. Ya se chapamos ahí que fue un éxito total. Oye, compartí. Como cada Sapeño estaba buena de visitar ahí, en familia o la gente, y por ahí de ahí. Se ve a las 7 de la mañana, leando mayor pago hoy lunes. 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Bueno, entonces a cada Sapeño la gente aupea algo tradicional, aupear es a ya me di bienvenida como corresponde a la primavera, y decirle a los jóvenes que estamos con ellos, y esta clase de actividades de disfrutar en familia es lo que vale, y compartir. Acuadan ya a llevar la ñan de política, ¿ve? La año de compromiso del 4 de octubre vamos en Baitema. Prácticamente estamos a 8 días, Isacio. Y a cu carrerita ya hemos depositado. Ya no, día, horas, a fecha. A ver, hacemos por ver cada equipo. Ya es copa, y tengo equipo de transporte, equipo de jóvenes informáticos, damas coloradas, los dirigentes en cada compañía, en cada barrio. Ya con la prensa y propaganda pena pepito uy a más de un mes ya en todas las programaciones, los apoderados departamentales, distritales, apoderados de cada local de votación, los miembros de mesa, ya voy a capacitar, ¿no? Porque tú ya domingo ya hañame tenéis tranquilidad de ese trabajo en equipo. Ayer va esa página ñamba a porca toda mancha la ñan de correligionarios fuera acá a casa peño jobota. Ya me dijo que es la condición de que ya hija amplia mayoría Partido Colorado moten donde lleguita, porque ustedes ahí más la gente para la encuesta. Ya llevo acá la encuesta más del 30%. 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estar con la actividad ya. Ayú y Sacio lo felicitas, amigo, a Andula de programación. Ahí cuando va esa pared guatágina al lado de la gente. Ya coincidí en nuestros proyectos de trabajar al lado de la gente. Allá va. Ya en Bollero Viao, se recuerda a la ñandé como padre de familia. Hoy la ñandé de compromiso, tú sabes, de que haya oportunidad para nuestros hijos, para cada Sapeño. A usted hay una ñandé de carne, vamos ahí. Siempre vamos a buscar la unidad entre los casapeños, ya de Yayuya dividido, ya de Yayuya cabo llavo, hoy ya ofendió más a bebé, ya de Laya, en todas las programaciones, tanto en la interna como en las generales, prácticamente 4 o 5 programaciones más en de hasta el jueves, ya, ya, ya, a ninguna programación, ya de Yayuya, de los otros candidatos, de los

0: 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Por eso yo lo veo como candidato de la lista 1, que el Partido Colorado es la mejor opción por su doctrina misma. A esa huella ya le con la vocación de servicio, allá está el bien común de los demás. La Partido Colorado, tuya. 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Entonces, cada vez tiene incoherencia, Ñande Purusegu, trapo se gusta con política allá, Ñembo ya, Ñande, o promete cosas, o cumplir nada, Ñande, Ñande, vale. Ñande ya y cuá más para la oída los 365 días al lado de la gente. Con mucha responsabilidad como padre de familia, como casa peño. Algo es importante. Oreo ñe candidata a Casa Peño de pura cepa. Todos los candidatos de la lista 1, entonces Casa Peño. Nacido, criado y malcriado en Casa Peño. Oreo, no, yo y otro lado y ocupado ahí, falta de respeto allá porque un año, dos años fuera, mo hija, humo ñe enseñan de muchas cosas. Ñe de Casa Peño, yo cuapa. Eso sí, traemos compromiso de trabajo en todos los ámbitos, ya va a apoyar en la educación, en las distintas instituciones educativas con los docentes, para nuestros alumnos. Están va a ir a esta vez, va a ir a Pota. Venían de oratorio, cuera, más de las 60 compañías ya visitan, ya voy a en su fiesta patronal. De la misma manera vamos a seguir trabajando. 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Ah, ya de sistema vial. 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De esta manera lleva un miel año de prioridad a los jóvenes que haya fuente de trabajo. 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
0: Sí, sí, vaya, ya llegué y cuesteo importante agradecer al profesor Francisco. Entonces, lunes, feriado, y nada, lleva a la gente de Utapaité y ya por dañan de gran caravana de la victoria. Caravana de la lista 1 del Partido Colorado, de todos los candidatos a concejales de la lista 1, de Amado Díaz Verón, candidato a intendente. A partir de las 16 horas vamos a ir a aeropuerto. Aeropuerto es la ñan de salida. A usted ya es copa y tema de itinerario. Anda y cuadra. Y me va a ya. Podemos ir más de 2.000 vehículos. Oña no está. Moto, más de 3.000. Entonces, impresionante. Va, ese pues ya es preparado. ¿No? Hoy estoy feriado. Las 16 horas. O invitar a ver cada candidato con su opción. La lleva. En el caso del amigo Isacio, tuvo local hoy. Entonces, Isacio, ahorita ahí, Pepe. Aeropuerto, a partir de las 16 horas, la gran caravana de la victoria en la lista 1, Partido Colorado. Entonces, Pepe, vendo que estoy ya faltado. 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Muchísimas gracias.
1: 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De este a oeste, el triunfo aplastante de la lista número 1. 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Vale, copa, mi querida amiga, ya apoyo mi seña de Isacio, por donde ni aguanta, ya yo llegué, que. 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
2: Sí, sí profesor, gracias, gracias. Muy que vino, sí, se partió al lado, más que muchísimas gracias por el espacio, una vez más, al futuro concejal Isacio Martínez. Gracias por el espacio. Quiero también agregar un poquito sobre lo que dijo Rosana, que tenemos una gran oportunidad con el futuro intendente Amado Díaz. Entonces les invito a todos los jóvenes una vez más que participen de que con el 4 ya yo tomo paitetas, no solo el 4, con lunes ya yo tomo paitetas en la gran fiesta. Entonces un saludo muy especial también, si me permiten, verdad, a mis padres que son mis pilares, Angélica y Antonio, mediante Jicuey ahí se inculcar los valores, todo esto ahí me llegó a presente dando la cara por todos los jóvenes de Caazapá. Entonces no es fácil, entonces muchísimas gracias también a ellos. Y una vez más le hizo a todos los jóvenes que se involucren en la política, porque nosotros los jóvenes, como dijo el profesor, somos el presente y también el futuro. Muchas gracias.
1: De maravilla. Isacio, llamando a mañana de programación. 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Un peso antes de cuál con de amigos, amigos, con agentes de Andabelle. Adelante, Isacio.
3: Gracias, mi querido profesor Francisco, ingeniero. 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Ustedes de este medio. De la radio Yeruti FM 103.9.
1: Isacio, antes llamando, tenés sí. Una oportunidad con semana, hasta jueves, ya, la llamando, y este día, aguanta la llamamos un A,

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1: Así mismo, mi querido profesor, y gusto y te di el año de programación, pero por cuestiones de compromiso, ¿verdad? Se ya ayer retirada más a ayer despedirse de los correligionarios y de no correligionarios. En este caso, hoy es un año de pendiente de esta programación. Así también, hoy ayer pues se acabe los líderes, dirigentes de base de cada compañía, de cada territorio, de cada barrio, UPCABI. 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Que es la lista 1, era en este caso por el licenciado Amado Díaz Verón, y así también hay 12 candidatos a concejales, y en ese caso hay meses en la opción número 10, abogado Isacio Martínez, a saludar a CABI. PCABI para este 4 de octubre. 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

0: dice ahí, siempre voy a estar al lado de los jóvenes profesionales. Hay potá o ya hay involucrada en la arena política. Si hay meta al servicio de la comunidad. Por eso yo tomo ese compromiso y ese desafío de ser candidato a concejal. Opea, si siempre hay meta a disposición de ustedes. Para votar la ciudadanía, hoy miramos, y después acá, Vejina, pea, hoy miramos, o Gendújina, a través de esta emisora. Oye, calcula, ja, o pensá, ja, o con el 4 de octubre, o está por la lista 1. Sería por el licenciado Amado Díaz Verón, Jayella Poyevichui, nuevamente intendente en el distrito de Casapá. Y la mejor opción es la opción número 10, abogado Isacio Martínez. Y muchas gracias. Y viva el Partido Colorado.
1: ¡Viva! Muchas gracias, doctor. Muchas gracias al equipo, tu equipo. Acá la doctora Rosana. Acá al joven Marcos Ramírez. A la abogada Esmilda. A Cabrera. También al abogado Sánchez. En fin, todo el equipo. Muy contento hoy por contar con vuestra presencia. Allí vamos. Y opción 10, abogado Isacio Martínez. Entonces, profesor, ya le despedí por este día. Hasta el próximo lunes. Lunes, a las 7 y otro payita, profesor. Entonces, muchas gracias acá al licenciado Oscarcito Reyes. En fin, a los directivos de la radio, a los dueños de la radio, por darnos esta oportunidad para que podamos nosotros estar en comunicación, en contacto con la correligionaria y correligionario, y recibir la ilustre visita de dos concejales ya en espera. La profesora Mirta Arzamendia, Cardoso de Arzamendia, y el doctor Isacio Martínez. Entonces, muchas gracias, profesor, a también a la ciudadanía y en especial al pueblo colorado.
2: Opecha, ingeniero, por nada, Torepe, Ape, casi las 11:30, gracias, licenciado Oscarcito, por el aguante, gracias, licenciada Fanny, de Güero Gagüero, Reco, Maera, Mimesa, Ari, por el de corazón, licenciado Amado Díaz Verón, gracias, profesora Mirta, Darío, compañero Abedí Franco, gracias al grupo del doctor Isacio, lista 1, opción 10, al compañero Marco, Rosana, capaz, ya continúa, pero ya está Isacio y quiere tirar, macho. Al compañero Isacio, a la señora Esmilda, ahí, al compañero Walter Sánchez, Walter Cabrera, ore pollo pimbare, teve, entero teve, a Torupe, Ape, Romondo Jo, última programación del día sábado, añande Yara. Ahí sí os permitimos ir ya en este lunes hasta el día jueves 1 de octubre. Y por ahora, Rosanita y Cuaco, mes de octubre, él hace santo patrono, San Francisco de Asís, a Mondo Juego, Opea, día del voto 4 de octubre. Ya festejaste a Unión 10 Palo Grande, la victoria contundente y aplastante del licenciado Amado Díaz de Verón. Por la reelección 2026-2031, a fecha ahí, doctor Isacio, concejal municipal. Y anda, ya os permitimos lunes, con Yuya Bella y ahorita con la programación en la lista número 1. A Mondo José, mi apuesta de Aragua, a EBB, viva el glorioso y centenario Partido Colorado.

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